Buenas tardes, Chicago. ¿Qué onda? Por acá te saluda Rocío Santos, Roxio Sounds, como todos los domingos, a partir del mediodía hasta las 2 de la tarde, en este espacio de música y conversación en español. Buenas tardes a todos, todas y todos, donde quiera que se encuentren, ya sea sintonizando a través del 91.1 FM aquí en Chicago o a través de vocalo.org. ¡Feliz domingo! ¡Feliz 20 de septiembre! Ya estamos casi cerrando este mes, no puede ser. Acaba de comenzar y ya va cerrando. ¿O será que me siento así porque no estuve con ustedes la semana pasada? Sin embargo, por ahí les dejé programación, unas mezclas de música alternativa, contemporánea, de América Latina and beyond. Y una entrevista a Andrea Béjar, que es una artista mexicana, cantante, compositora, que estará abriendo la gira de Juanes por Estados Unidos y se estará presentando el próximo sábado en Rosemont. Y ahí estaremos para compartiendo algunos momentos de ese concierto. Como lo que hemos estado haciendo entre semana, a veces, en los conciertos que nos toque ir, cubrir. Y bueno, esta semana no ha sido la excepción. Quisiera que escucháramos una canción de una banda argentina que estuvo presentándose la noche del viernes en Ramova, en el loft del segundo piso de Ramova. Yo la verdad nunca había ido a este venue, que está localizado ahí por la Halsted y la 34-35 en Bridgeport. Y entonces fui a ver esta banda, ya que era la gira de despedida de esta banda argentina que ya había venido aquí a Chicago, me contaban. Pero esta fue una presentación con la cual pues cierran esta etapa de Surfistas del Sistema. Así que vamos a escuchar una canción porque fue un concierto sold out, estuvo muy buena la vibra, muy chido conectar también con la música indie que se está haciendo en Argentina. Y una banda que ya tiene más de una década haciendo música, así que definitivamente sí nos conectó como con todo este movimiento de la música indie argentina. Pero vamos a escuchar un hit de esta banda y ya me contarán ustedes si estuvieron ahí presenciando este concierto de Surfistas del Sistema, una banda argentina. Vamos a escuchar algo de un álbum titulado SOS de 2019, donde la primera canción que aparece, a veces no sucede así, pero la primera canción que abre este disco se volvió un hit. Así que vamos a escuchar esto, sonando de Chicago para el mundo, Surfistas del Sistema, y esto suena así. 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

Y ahí escuchamos a la banda argentina, Surfistas del Sistema, que se estuvo presentando aquí en Chicago el pasado viernes en Ramova, cerrando ya una etapa en la música indie argentina, una despedida que tuvimos aquí en Chicago. Y una banda que regresa a Chicago, que es de Chicago y que va a tocar en Ramova próximamente, es una banda muy conocida que he tenido el gusto de entrevistar ya en varias ocasiones y verlos en diversas partes del mundo, puedo decir. Vámonos con French Police, que tienen dos nuevos singles. Y por cierto, felicidades a ellos porque son una banda que iniciaron, pues, de hecho, abriendo un concierto de Camilo VII hace muchos años. Y ahora están viajando por el mundo y también se han sumado al sello Interscope Records, que es algo muy grande para una banda latinoamericana con raíces latinas de Chicago y que ahora ya están en grandes ligas. Pero bueno, vamos a escuchar este tema titulado Super Overdrive, French Police.

Y continuamos a través de los domingos en Bócalo, sonando de Chicago para el mundo. ¿Qué onda, Chicago? ¿Cómo están en este día lluvioso? A mí la verdad me encanta la lluvia, así que no me quejo. Y es un día perfecto porque también hay un festival por ahí que se está celebrando como cada año aquí en Chicago, el Riot Fest. Que por cierto, vamos a tocar una rola de una banda mexicana, que es la única banda mexicana que estuvo representando a Latinoamérica en esta edición de Riot Fest, y me refiero a División Minúscula. Por ahí también veía en redes que la banda local, una de nuestras favoritas, Fantasma Negra, estuvo también presentándose la tarde de ayer ahí en Riot Fest, así que shout out a Fantasma Negra. Y próximamente se vienen muchos conciertos. Pero bueno, antes de platicar de eso, les quiero adelantar que en la siguiente hora estaré platicando con una agrupación mexicana muy importante de Chicago. Me refiero a Son Monarcas, que además van a estar lanzando dos canciones nuevas, ya que próximamente estarán presentando su nuevo EP, un álbum muy chido que ya tuve la oportunidad de escuchar algunas rolas. Pero es una agrupación muy querida que fusiona muchos géneros musicales, pero sobre todo abrazando estas raíces de folk latinoamericano y haciendo esta mezcla con otros géneros. Así que en la siguiente hora estaré platicando con Mercedes Inés y con Irecani Ferreira. Así que no se lo pierdan, va a estar muy interesante. Además, son gente que queremos mucho en la comunidad. Y les contaba que estarán presentando este disco por ahí en el Garfield Park Conservatory, donde por cierto recientemente se presentó Helado Tropical. Me perdí ese concierto, pero un amigo, saludos a Julián, me comentó que estuvo muy bonito porque hasta regalaron plantas. Y qué chido es también formar parte, bueno, ya que somos parte de la naturaleza, pero tener estas presentaciones en vivo en un lugar como tal, ¿no? Como el Garfield Park. Así que más adelante. Pero bueno, vámonos de una vez a hacer este repaso de estas bandas que han estado aquí el fin de semana en Chicago. Y bueno, ya tuvieron la oportunidad de escuchar Surfistas del Sistema, que estuvieron por acá el viernes en su gira de despedida. Y ahora vámonos con División Minúscula, que le tengo mucho cariño a este disco del 2006, Defecto Perfecto. Y vámonos de una vez con esta, que es el track número 2 de este álbum publicado en 2006. Y de ahí nos vamos a ir a escuchar a Fantasma Negra, que también tocó en Riot Fest, pero División Minúscula, que tocó el día viernes, y por ahí vi que les fue muy bien. Y de eso, Fantasma Negra. Y regresaremos con una banda ecuatoriana que se estará presentándose en Chicago ya en el mes de octubre en un festival. Y será su debut, una banda que también me gusta mucho. Pero bueno, vámonos con esta rola titulada Veneno es Antídoto. División Minúscula, sonando de Chicago para el mundo.

Escuchábamos ahí a una banda originaria de Quito, Ecuador, un álbum del 2023 titulado Blanca, y la selección fue Viento. Es una canción que me gusta mucho, de La Máquina Camaleón, que es una banda muy interesante que pues tiene una mezcla de pop, experimental, electro, música psicodélica, rock. Un proyecto que arrancó el músico Felipe Lizarzaburu en 2011 y que eventualmente empezó a sumar a diversos músicos de Ecuador, que es una banda que dentro de la escena ecuatoriana, latinoamericana, le ha ido muy bien y está por acá en Estados Unidos. Estaba viendo que se estará presentando en vivo en Nueva York, tiene algunas fechas en septiembre, y llegan a Chicago. Van a estar participando en este festival conocido como Latin American Music Festival en Fitzgerald's, ahí en Berwyn, el 3 de octubre, que es un sábado, junto a otras bandas latinoamericanas como Combo Chimbita, Son Rompepera, que ya son de casa porque no es la primera vez que han estado aquí en este 2026. Bandas locales. Por ahí también otra banda muy conocida en su momento, María Fatal. Yo no sabía ni siquiera que estaban de regreso, pero María Fatal, gran banda de California. La Máquina Camaleón estará haciendo su debut aquí en Chicago en este festival. Más información en fitzgeraldsnightclub.com. Y vamos a escuchar ahora música de mis siguientes invitados, ya que en la siguiente hora estaremos platicando de Raíces, de Son Monarcas, una agrupación que ya lleva años en la escena local, haciendo, fusionando diversos géneros, música en español. Así que vamos a escuchar algo de Son Monarcas, de la última vez que vinieron aquí a este espacio. Hace poco platicaba con ellos y les contaba a Mercedes e Irecani que estuvieron, creo que cuando presentaron La Sirena de la Frontera en aquel entonces, que es un gran álbum de Son Monarcas. Así que vamos a escuchar esta rola para días lluviosos. A veces simplemente nos falta bailar, ¿no? Donde quiera que te encuentres, a bailar con Son Monarcas. Vámonos con esto otra vez.

Continuamos escuchando a Son Rompepera con su nueva producción Marimbazos de Oro. ¡Qué gran título para este álbum! Había sonado El Reencuentro, track número 7 de este álbum, que es el tercero ya en la discografía de Son Rompepera. Después de Batuco, publicado en 2020, siguió Chimborazo en 2023, que fue un disco que, bueno, Batuco, que fue desde la raíz, ¿no? Desde su natal México, Estado de México. Y de ahí, el Chimborazo se fue a pasear y se fue a Colombia. Y no estoy segura dónde grabaron este Marimbazos de Oro, pero ya nos contarán en algún momento. Y es que la cumbia es punk, como dicen, Son Rompepera, otra de las bandas que se estarán presentando en este festival Latin American Music Festival por allá en Berwyn, en Fitzgeralds, el 3 de octubre. Así que una banda ya muy querida aquí en Chicago. Y hablando de bandas muy queridas, quisiera cerrar la hora con una banda colombiana que es la última presentación que tuvieron en Chicago, fue en Millennium Park, hace un par de años, ¿sí? Estuvo por acá Monsieur Periné, esta agrupación colombiana que ya me ha tocado ver muchas veces y el año pasado me tocó ver por ahí a todos los músicos de Monsieur Periné, por allá en los Latin Grammys, en la semana de los Latin Grammys. Pero vámonos con algo de su encanto tropical del 2018, a pesar de que, bueno, ya tienen nueva música también, por ahí publicaron un nuevo single, este año también presentaron Instrucciones para ser feliz, pero yo quiero regresar al pasado y escuchar con ustedes y bailar con ustedes, así que agarren a quien esté al lado de ustedes, hasta el gato, el perro, a quien sea, al oso de peluche. Pero vamos a bailar juntes. Esto es Bailar Contigo y así cerramos esta primera hora de los domingos en Bócalo. No le cambien.

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0: Buenas tardes, Chicago. Arrancamos la segunda hora de programación de estos domingos en Bócalo, sonando de Chicago para el mundo. Y ya entremos en estos ritmos guapachosos. Y esta tarde tenemos a una agrupación muy representativa de Chicago, del sonido de Chicago, de lo que somos, de la raíz, de la cultura, la frontera. Tenemos aquí en vivo a Son Monarcas, Irecani Ferreira y Mercedes Inés. Bienvenides, ¿cómo están, Mercedes, Irecani?
1: Hola
2: a todos.
0: Hola. Oigan, hacía como un flashback en la memoria de los domingos en Bócalo. Y les contaba fuera del aire de que estuvieron acá presentando La Sirena de la Frontera, que fue un álbum que publicaron en 2017, hace años, pero qué gusto volverles a recibir aquí en este espacio.
3: Muchas gracias.
0: Y ya también en otra etapa, porque ustedes pues han seguido, ¿llevan cuánto tiempo de trayectoria ya? ¿Cuántos años en la lucha?
3: Echamos cálculos.
1: Desde 2013 más o menos creo.
3: La idea empezó por ahí.
0: ¿Sí?
1: Sí.
0: Y este programa empezó en 2013 también. Entonces ya como 13 años, ¿no? Celebrando.
3: Mira.
0: Sí, estamos celebrando. Y bueno, están aquí para contarnos un poco también de su trayectoria, su historia, pero están a punto de lanzar un nuevo EP. Hace poco estuvimos escuchando también una nueva canción de ustedes que está muy, muy buena. A mí la verdad es que sí me gustan mucho las canciones largas. Y más si es una slab y cumbia. Pero bueno, antes de eso, si nos podrían contar un poco de ustedes, de quiénes son para el público que no les conoce, quiénes son Monarcas individualmente. Así que, Mercedes.
3: Damas primero.
0: A ver, vamos con Mercedes.
1: Bueno, pues soy Mercedes Inés Martínez, pero soy de El Paso, Texas originalmente, pero tengo casi, pues, muchos años aquí. A lo mejor hasta 20 aquí en Chicago, trabajando en pues diferentes artes pero más que nada música, y soy educador también, y pues tengo mucho tiempo haciendo música de Latinoamérica, pero también de jazz y también de música experimental, de teatro, de diferentes cosas, y siempre me gusta pues conocer más mis raíces de diferentes partes de México, de Latinoamérica y de la frontera de donde soy yo.
0: Y además eres narradora, me contabas también por
1: sí.
0: Ahí. Voice over work y todo eso,
1: así
0: ¿no?
1: Así es.
0: No, qué buena onda. Además quiero decir que al público, yo que te conozco ya de varios años, me gusta mucho tu identidad del fashion, ¿no? Que siento que también es otro, como otra parte tuya, ¿no?
1: Pues,
0: la vestimenta.
1: A veces, realmente para nuestras pues presentaciones siempre sí. Trato de usar pues mucho de diferentes tipos de telas indígenas, telas sí. De diferentes partes de México y también modernas, como hoy tengo algo de Ciudad de México, pero es como una combinación de pues imágenes de México, pero también tiene tela que es más moderna, ¿no? Pero me gustan las telas, me gusta mucho de los tipos de ropa de Oaxaca,
0: sí.
1: De Michoacán.
0: Representar,
1: sí.
0: ¿No? También, es la identidad también desde el fashion. Irecani,
3: hola,
0: ¿tú
3: hola.
0: ¿Qué onda?
3: Aquí,
0: cuéntanos,
3: nomás.
0: ¿Quién es Irecani?
3: Sí, soy Irecani Ferreira, vengo de la Ciudad de México, padre michoacano, madre de Hidalgo, y emigré aquí ya hace muchos años, 2001. La cultura nos trajo a estos caminos y bueno, ya es prácticamente la parte de la vida, ¿no? Estar aquí y representar lo que aprendí desde niño, la danza azteca, el son jarocho, el son huasteco, el son michoacano, todo tipo de música que es prácticamente la identidad de nosotros. Tuve el acceso de estar desde niño ahí. Entonces, llegando aquí a Chicago, pues también, obviamente, el rock también es parte de México. Y también inicié una banda en aquellos años con mi primo, que es músico.
0: ¿Cómo se llamaba esa banda de rock?
3: Esa banda se llamaba Obra Negra.
0: Okay.
3: Obra Negra, y tocábamos rock en español, pero eran piezas originales. Pero nos basábamos bastante en Soda Stereo. Recuerdo que Jesús una vez me lo comentó, me dijo, oye, ustedes hacían el unplug de Soda Stereo. y eran los únicos que lo tocaban en aquel tiempo.
0: ¿En serio?
3: Sí, nos aventábamos esas varias rolas. Estaba yo obsesionado, estoy obsesionado todavía.
0: Ah, pues mira, habrá que revivirlo en algún momento,
3: sí,
0: ¿no?
3: Sí. Pero bueno, esta idea de Son Monarcas, pues ya después de varios años de tocar son y aprenderlo y hacer fandangos, y siempre está esa idea de componer y hacer música original, ¿no? Entonces, y con los sonidos que no sean nada más del pueblo, ¿no? Porque hay gente que toca son veracruzano y yo lo reconozco y lo aprecio, que son de la región y ellos crean la tradición. Ellos realmente la están viviendo y la están representando. Ya uno como de la ciudad o aquí en Chicago, pues ya tienes un bajista que es de Colombia o argentino o tú quieras llamarle diferentes lugares, pero ya se vuelve una combinación, se vuelve una nueva música, digamos. Entonces yo creo que Son Monarcas cuando inicia aquí en Chicago, ya es una banda que Mercedes del Paso y yo de la Ciudad de México nos juntamos a componer, y con los demás integrantes se crea un sonido que, aunque es cumbia o son o electrónico, tiene ya una como un propio lenguaje chicaguense.
0: Exactamente, qué chido, ¿no? Porque lo hacen muy propio. Y además ustedes son muy activos, ¿no? Han tenido, o sea, siempre están ahí en programación cultural en la ciudad, conciertos, dando conciertos en diversas comunidades. Yo creo que en todo Chicago ya han tocado, ¿no? En vivo.
1: Sí,
3: muchas, prácticamente.
1: Pues muchas escuelas, muchos parques de Chicago con Night Out in the Parks y también con DKs a veces. Una vez tocamos para el árbol de navideño también.
3: Cuando lo encienden.
0: ¿Oh, en serio?
1: Siempre hay diferentes cosas, ¿no? También con el museo mexicano que
0: claro.
1: tenemos, siempre tocamos por diferentes eventos, especialmente para Día de Muertos. Y
0: en las escuelas también, ¿no? Uh-huh. Como educadores, Son Monarcas está muy presente también aquí.
1: Tenemos un programa de presentación que se llama Butterfly Fandango y hacemos como desde danza azteca hasta la bamba y diferentes regiones de México en 40 minutos, 45 minutos normalmente para asambleas, y también trabajamos con Nahuyolín, Quetzoyolot o Nahuyolín Aztec Dance, y hacemos más como cosas indígenas, música, danza. Y pues y también contar historias, leyendas, ¿no? De los aztecas y maya.
0: Muy bien. Bueno, aquí tenemos a Son Monarcas, Mercedes Inés, Irecani Ferreira. Y estamos celebrando pues el lanzamiento de su nuevo EP, porque ya próximamente lo estarán presentando en vivo, El Camino de Soledad. El 7 de octubre ahí en Garfield Park Conservatory. Más detalles en el siguiente segmento. Pero por ahora, me gustaría que toquemos su nueva canción, porque ya la hicimos sonar, pero sí me gustaría que ustedes nos contaran más de esta Slavi Cumbia, que está buenísima. Cuando la escuché además en vivo, estuvieron tocando ustedes aquí hace ¿cuándo fue? ¿En agosto?
1: Oh, sí.
0: Aquí en
1: Navy
0: Pier, ¿no? Sí. Estuvieron tocando en el Beer Garden y ahí lanzaron esa canción en vivo. Así que cuéntenos de esta canción en específico.
3: Ay, bueno, pues ahí te va a tocar hablar del acordeón un poquito, pero yo digo, de mi parte, en esta canción, creo que la composición, Mercedes ya tenía esa melodía, yo creo que se los va a decir en un momento cómo llegó, pero la idea, pero creo que nace también de que tocamos también el género cumbia, aunque no es mexicano ni es de por acá, pero ya se ha dado, ¿no? Con tantos años desde que llegó a México y llegó a la frontera, se volvió muy fuerte, y llegando aquí a Chicago y a Los Ángeles, este ritmo se volvió muy popular. Yo creo que en esta banda, para mí, fue como unir el requinto jarocho, como la guitarra eléctrica, como tipo los Mirlos, y por ahí para mí fue un poquito experimentar el sonido psicodélico, pero con el requinto jarocho en vez de una guitarra eléctrica. Entonces para mí fue como un nuevo idioma en la cuestión de la composición con el requinto, y hacer melodías con los pedales y hablar un poquito sobre la distorsión acústica.
0: Oye, y también me preguntaba como, o sea, definitivamente pues nuestras culturas también se han cruzado con el otro lado del mundo, ¿no? Claro. me remitía mucho, no sé, a este, pues, no sé, a diversos sonidos como del este de Europa. Sí. ¿Y cómo llegaron a eso? Porque me intriga mucho esa parte.
1: Sí, pues, cuando yo empecé a aprender acordeón, yo aprendí de diferentes personas y diferentes melodías de diferentes partes del mundo, porque sí. El acordeón sí puede usar para cumbia, ¿no? Pero también de Musette de Francia, de, you know, Tarantellas de Italia, de música eslávica de Europa Este, ¿no? Entonces yo conocí un artista que ha fallecido hace como 3 años, y él era de Serbia.
0: Wow.
1: Y él me enseñó diferentes melodías como de Serbia, y también yo aprendí unos de melodías como tipo klezmer, y eventualmente empezamos con otros melodías más original, más tipo cumbia, en mayor también, y mezclamos todo, y nuestro saxofonista que toca clarinete en esa pieza también toca con grupos que toca música árabe.
0: Sí.
1: Entonces en el principio, el parte principio, tenemos como algo que se llama taksim, donde hacen con como un drone en una como tono, y él hace melodías como con un tipo de escala, se llama harmonic minor, y él puede, you know, pues hacer tocar y jugar ahí hasta que llegamos como el parte de donde empezamos el tipo de ritmo de cumbia, ¿no? Entonces combinamos sí. muchas diferentes cosas, cosas de Serbia, cosas árabe, cosas cumbia, cosas, ¿no? Un poco de todo para hacer ese. Y realmente esa canción tenemos muchos años pues trabajándola,
0: porque las canciones toman años a veces, ¿no?
1: Sí.
0: En este caso.
3: Sí, llegan sí. a un punto en que salen. Ah, y aparte es colombiano, quería decir.
1: Sí, sí, también. Y sangre, pues exacto, el pues cumbia es colombiano originalmente, sí. pero realmente después muchos años trabajando y tocando en vivo,
0: claro.
1: realmente grabamos y tenemos una versión, you know, para
0: sí,
1: el público.
0: Que la vamos a escuchar a continuación. Me acuerdo la primera vez que la escuché, me encantó, pero además la primera vez que la escuché fue en vivo, cuando la tocaron en vivo.
3: Sí.
0: Y eso sí dije, wow, qué bonito suena en vivo, pero también, o sea, ahorita que nos cuentas la historia, todo el contexto histórico, además de todas estas culturas que se unen en una eslavicumbia, ¿no? Uh-huh. Así que, ¿vamos a escucharla? ¿La quieren presentar?
3: Claro que sí, vamos a presentar esta nueva pieza para ustedes y para el mundo.
0: Slave cumbia.

0: Continuamos a través de los domingos en Bócalo, sonando de Chicago para el mundo. Escuchábamos ahí el estreno de Slavi Cumbia a cargo de Son Monarcas, quienes se encuentran aquí esta tarde presentando nueva música. Tenemos a Mercedes Inés e Irecani Ferreira, y esta canción forma parte del álbum El Camino de Soledad, que ya sale pronto y lo estarán presentando ahí en vivo en Garfield Park Conservatory el 7 de octubre a las 6 de la tarde. Así que bueno, ya nos estuvieron escuchando un poco de justo las influencias que tienen otras culturas. En este caso, pues mencionaste, Mercedes, a Serbia, ¿no? Toda esta música, influencia de otros países. Y me contaban fuera del aire, quisiera que nos compartieran también cómo les ha influenciado las giras, ¿no? El también salir de casa, salir de Chicago, porque son una banda ya internacional, o sea, han estado en muchas otras partes del mundo. ¿En Grecia me contaban?
1: Sí, pues fuimos a Grecia para acompañar un ballet folclórico de Chicago, y fuimos para tocar realmente diferentes canciones para ellos en vivo. Y estuvieron allá como también un grupo de Corea, un grupo de Turquía y de Grecia, muchos grupos de Grecia, en Thessaloniki, Grecia. Y ahí, pues, el clarinete es muy importante para sí. ellos, y también usan diferentes tipos de pedales. Y es muy interesante, es como un instrumento que usan en muchas diferentes canciones.
0: Totalmente. Oye, Irecani, en tu caso, cuéntame de algunas experiencias que han tenido en otros países o en otras partes.
2: Sí, ¿no? Y de lo que dice Mercedes, en este EP que grabamos, inclusive en México, la banda sonora de oaxaqueña sí. también tiene bastante influencia en nosotros, ¿no? La sí. música, como por ejemplo la canción que todo el mundo conoce, La Llorona, tradicional, ¿verdad? De banda así de metales, lo metemos, implementamos bastante en nuestro proyecto. En algún momento fuimos a Michoacán y a diferentes partes de México, la Ciudad de México obviamente, pero fuimos a lugares remotos, ¿no? Pueblitos, fuimos a tocar, hicimos conciertos alrededor y nos llevaron hasta haciendo una camioneta, ¿no? Así grande y
0: sí, con instrumentos. Bueno.
2: Padrísimo, a lo más bonito llegar y tocar para, voy a decir un número, pero era como más de 100 niños, ¿no?
0: Wow.
2: Bailando y poniendo atención a nuestro show. Para mí fue muy, muy, me dio mucha alegría, por sobre todo por llegar y tocar y representar la música de ellos, pero con nuestro lenguaje,
1: sí,
2: ¿no? Con
1: nuestra forma. Sí, y también pues hicimos ese gira con una beca de DKs, uh-huh. Individual Artist Program, y llevamos pues la banda de aquí hasta a Ciudad de México, diferentes lugares, y Michoacán, y diferentes municipios de Michoacán, como La Mariposa Monarca, ¿no? Porque usamos ese...
0: Sí, también.
1: Ese nombre, Son Monarcas, como son diferentes sones en México y en Latinoamérica, porque también hay son cubano, hay son diferentes tipos de son, y monarcas, que es como un símbolo que usamos mucho en el arte para como... simbolizar como migrar uh-huh. y tener libertad, ¿no?
0: Totalmente, sí. Estos intercambios que han tenido, ¿no? Oye, y también Son Monarcas ha creado una gran familia musical aquí en Chicago, ¿no? Sí. Porque cada que les veo, bueno, la última vez que los vi fue aquí en ABPR del show donde estrenaron esta Slavi Cumbia, pero por ahí también tenían a varios músicos jazzistas, ¿no? Que están como en esa onda, en ese género. Pero si me pueden contar un poco de su familia en vivo, ¿no? De Son Monarcas, ¿cómo se transforma el en vivo?
2: Claro que sí. Mercedes vivió muchos años en el norte, entonces hizo también una comunidad en Rogers Park, ¿no? Con diferentes músicos que conocimos a lo largo de nuestras vidas, y de ahí salió Brian Pardo, del que hablamos hace rato sobre sí. el clarinete. También tenemos a un amigo de Pilsen, ¿verdad? Que toca la percusión en nuestra banda, Samuel Torres, puertorriqueño. Entonces ahí empezamos a conectar cuando formamos esta banda y empezamos a tocar, que Mercedes también tiene sus amigos en el ámbito de jazz, ¿verdad? Y yo en el ámbito del son y del rock, y así nos empezamos a juntar y empezamos a formar el proyecto. Pero creo que la familia musical que tenemos es a lo largo de los años, que se ha tejido esta conexión de diferentes barrios, que es lo que me encanta de Chicago.
0: Sí.
2: ¿Verdad? Diferentes festivales y diferentes músicos que viven en todo el plano terrestre de Chicago. Y entonces yo creo que esa es la representación, yo creo, ¿no? Que somos todos maripositas y nos juntamos
0: Exacto.
2: en un lugar y órale.
0: Y me encanta que hablen de cómo formamos comunidad desde la música, la cultura, ¿no? Justo creando estos espacios que ahora son tan importantes. O sea, yo digo que justo lo que nos mantiene vivas y vivos y en resistencia por acá en Estados Unidos es justo eso, mantener esos espacios, ¿no? Y seguir expandiéndonos. Pero ya que hablaban de influencias, por ahí seleccionaron una canción esta tarde, así que también otra acordeonista latinoamericana, Pascuala y la Vaca y Fauna. A ver, cuéntenos un poquito de esta agrupación y la canción que vamos a escuchar a continuación.
1: Ay, pues yo escuché ella hace a lo menos 15 años o algo así y me encantó y ella tenía mucho poder en los videos y eventualmente yo aprendí unas melodías solo para aprender porque yo compré mi propio acordeón cuando yo cumplí como 22.
0: ¿En serio? ¿Fue tu primero a los 22?
1: Yo pensé, wow. ¿Sabes qué? Si puedo tocar acordeón, yo puedo hacer lo que sea.
0: Lo que sea, claro. Sí, no.
1: Y para mi cumpleaños me compró a...
0: Fue tu regalo.
1: Sí, fue un regalo.
2: Tú te lo regalaste.
0: Me encanta, ¿no? Me encanta, sí. Esa es la actitud. Y, como Julieta Venegas.
1: Sí, y pues yo escuché ella y eventualmente yo conocí a ella hace 2 años, 3 años, así, y pues es muy, muy bonita, muy talentosa ella, y toca diferentes cosas, y compré un acordeón como ella, y también tengo mi acordeón de Roland, que es eléctrico, que uso también, y pues ella tiene una influencia de India también,
0: sí,
1: muy
0: sí,
1: interesante,
0: sí.
1: Pero sí, a lo mejor va a gustar su canción, uno de sus primeras que se llama Ay Mamita, Mamita.
0: Muy bien, vámonos con esto, una selección de Son Monarcas que se encuentran aquí conmigo a través de los domingos en Bócalo, sonando de Chicago para el mundo.

0: Continuamos escuchando una selección a cargo de Son Monarcas, una de las influencias de esta agrupación de Chicago. Hay Mamita Mamita de Pascuala y la Vaca y Fauna. Y vamos a cerrar con una nueva canción de Son Monarcas, del nuevo EP que van a estar lanzando ya en el mes de octubre. ¡Qué chido! El Camino de Soledad. ¿Cuántas canciones son? ¿Cómo ha sido el proceso de este EP que van a presentar el 7 de octubre en Garfield Park Conservatory?
1: Ha sido un proceso muy interesante.
0: De años, porque desde la Slavi Cumbia que decían que llevaba años,
1: sí,
0: ¿no?
1: O sea, fue tejer una historia, ¿no? Tocándola en vivo. Decidimos a una versión y así lo empezamos a grabar con la colaboración de varios músicos que tenemos y también algunos músicos que hemos invitado también en el proceso.
0: Y me preguntaba del título, El Camino de Soledad, y bueno, que cada álbum también cuenta algo, ¿no? Y en este caso, ¿qué están narrando a través de estas canciones?
1: Sí, yo pienso que aquí en este tipo de piezas, sobre todo en El Camino de Soledad, pienso en lo personal, cuando creé la melodía y con Mercedes la música, esto, yo pensaba un poco en mi abuela, ¿no? En el camino de la vida, el camino, los tropezones que se da uno, los levantones también, ¿verdad? Que afortunadamente tenemos a alguien que nos da la mano y te dice, ¡eh, para adelante!, ¿no? El mundo está cambiando, pero también hay una esperanza. Entonces, creo que por ahí más o menos es la actitud de esta pieza y la letra. El transformarse y el seguir adelante.
2: Sí, y realmente, pues ese 7 de octubre, para clarificar, vamos a sacar un single y cada mes o cada dos meses estamos sacando un single de uh-huh. Pero realmente, eventualmente vamos a hacer un compilation uh-huh. De todos esos singles en un tipo de EP, ¿no? Pero claro. Esa canción tenemos como palabras, letra, que habla sobre de salvar el mundo, de tratar de juntar y trabajar juntos y tener paz y diferentes cosas que está en contra de cómo está el mundo ahorita, ¿no?
0: Totalmente, es lo que necesitamos, claro que sí. Además, me encanta que lo vayan a presentar o que vayan a presentar estas nuevas canciones ahí en Garfield Park Conservatory, porque ustedes son parte de esa comunidad además, ¿no?
2: Sí.
0: Y es un evento gratuito. Más información se pueden registrar en garfieldconservatory.org el 7 de octubre a las 6 de la tarde. ¿Y qué me cuentan de vivir ahí en esa comunidad? O sea, cerca de este espacio también verde y justo reunir todo esto que les gusta, ¿no?
2: Sí, pues es muy diferente porque realmente tenemos casi 13 años ahí en esa comunidad.
0: ¿Sí?
2: Y
0: sí.
2: Trabajando con diferentes grupos comunitarios también. Presentamos diferentes cosas allá en Garfield Park con diferentes grupos comunitarios. También presentamos diferentes cosas allá.

0: miércoles, el como 23, vamos a hacer, es gratis de 5 a 7 allá en Garfield Park. Y también 10 de octubre, el sábado, vamos a presentar danza azteca
1: Muy bien.
0: allá. Y también 31 de octubre vamos a hacer Butterfly Fandango allá en el conservatorio también.
1: Así que un
0: Entonces,
1: fandango en Halloween, ¿no? Está
0: sí,
1: chido.
0: exacto. Pero el 7 de octubre realmente va a estar como todo el grupo, porque tenemos
1: Sí.
0: diferentes tipos del grupo. Tenemos hasta 8 personas como que vamos a
1: Sí.
0: tener en ese
1: Wow.
0: día, pero de nuestros programas educativos es más como 3 personas, 4 personas
1: Claro.
0: así. Y también tocamos,
2: Los
0: ¿sabes qué?
2: sábados.
0: Tocamos todos los sábados
2: Claro.
0: como
1: A ver
0: dueto
1: dónde.
0: en Momento Cantina.
1: Sí.
0: Es un lugar nuevo aquí en el centro, cerca de Palmer House Hilton, allá, y es muy bonito, gratuito y tiene muy buen tacos. Es
1: Ah, muy bien. Sí,
0: tipo
1: andamos buscando
0: chilango.
1: buenos tacos en el centro.
0: Sí, ellos
1: Porque
0: dicen
1: ya
0: que es
1: saben.
0: como Chilangolandia a
2: A Chicagoland.
0: Chicagolandia.
1: Me
0: Así.
1: encanta.
2: A las 7:30 estamos ahí
0: Sí,
2: todos los
0: y al
2: sábados.
0: final tenemos también un proyecto de baile, de una compañía de baile, un coreógrafa que se llama La Cookout, y ese es como el 10 y 11 de octubre en Movement on Montrose, y nosotros vamos a acompañar. Y es un evento muy bonito con
2: Música en
0: diferentes
2: vivo.
0: bailadores. Y pues ese, vamos a, tenemos todo en nuestra página de web y también en nuestro Instagram de @sonmonarcas.
1: Muy bien. Pues muchísimas felicidades, mucho éxito
2: Gracias.
1: para ustedes. La verdad es que son una de las agrupaciones que admiramos mucho por todo el legado que también están dejando, ¿no? Desde la
2: Muchas
1: cultura,
2: gracias.
1: la música, el arte. Pero bueno, ¿quién mejor que ustedes para que presenten la nueva era? Y si nos pueden platicar brevemente sobre el sonido de la canción.
2: Sí, esta pieza escribí la letra acompañada con mi padre y sobre todo pensábamos en el cambio, ¿no? Nosotros en el pensamiento, como dicen mexica, ¿verdad? Es el Huitzilopochtli, que es el cambio, el recrearte de una cosa a otra, ¿no? Y como estamos hablando de que vivimos tiempos difíciles, en esta nueva era, en esta canción, metí el charango, es un instrumento boliviano, ecuatoriano, y lo grabé. Lo estoy metiendo ahora en vivo también, pero también metí jaranas, metí otro lenguaje, otros instrumentos que desde ahí, la guitarra eléctrica también,
1: Muy bien.
2: y se mezclaron muy bien. Creo que inclusive el ritmo que es como cueca o como un poco andino a la música de ahí,
1: Wow.
2: cambió un poquito, ¿no? Porque la música que tenemos, desde una cumbia teníamos a una balada, de repente tenemos esto. Y como nueva era, yo creo que siempre el pensamiento indígena es el mejor, porque ellos no destruyen. Siempre han pensado en preservar. Y mira, sus
1: Y
2: pirámides
1: construir,
2: y
1: ¿no?
2: construir
1: Claro que
2: están
1: sí.
2: todavía a pie después de tantos años. Así que creo que la nueva era es una canción de positiva para este tiempo que estamos viviendo día a día.
1: Vámonos entonces con Son Monarcas, la nueva era, y por allá les vemos el 7 de octubre en Garfield Park Conservatory. Muchísimas gracias.
0: Gracias, muchas
1: Hasta la
0: gracias. Nos
1: próxima.
0: vemos. Nos
1: Estos fueron
0: vemos.
1: los domingos en Bócalo. Chao.

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1: 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En la profecía de los mayas está, en el tiempo 12 Bastún, 13 Ajao, el

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1: 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En la profecía de las mayas está, en el tiempo 12 Bactún, 13 Ajao, el regreso de los abuelos, el retorno de los hombres, que no tomen gran miedo al mundo.

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